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3: Nueva hora en F30 Play. De este lado, Martuji, arroba Martina Gian Crisóstemi, arroba la F88.7. Y en esta nueva hora vamos a seguir conociendo quién subió, quién bajó, quién se fue y quién ingresó en los 30 mejores que vos votaste a través del 3416-000-88.7. 2 minutos de las 4 de la tarde. Ahora sí, momento de conocer quién está en el puesto número 20.
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0: Lauta Tote, amigo de artistas, haciendo puñaladas en el puesto número 20, que ya tiene 34 semanas de permanencia y asciende 5 casilleros. Increíble este tema. Ahora sí, vamos a conocer quién está en el puesto número 19.
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0: lo nuevo de Miley Cyrus, que ingresa Porque lo votaste y está en el puesto número 19. Temazo de Miley Cyrus, que votaste e ingresa a los 30 mejores. 3416-000-887. Por acá nos dicen que en circunvalación y Juan José Paso está lloviendo. ¿Puede ser alguien que confirme que esté por ahí en la zona? Nosotros mientras seguimos conociendo los 30 mejores.
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0: 4 de la tarde. Suena cuando no era cantante del Bogueto con Young Beef. En el puesto número 18, increíble, que asciende 6 casilleros y ya tiene 44 semanas de permanencia. Qué locura, qué temazo, la verdad que suena muy bien para empezar a previar el fin de semana, para empezar a pensar qué vas a hacer este sábado a la noche. ¿Qué está haciendo la banda? En algunas partes de Rosario dicen que está así como chispeando, lloviendo un poquito. Puede ser que confirme la banda de la Feloneta que anda ahí dando vueltas por la City Rosarina. 3416-000-887. Por acá el pronóstico lo único que dice es que estamos en 27 grados. Seguimos con la temperatura máxima del día de hoy. Y el pronóstico de lluvias para mañana, para las noches de esta noche y para mañana, la mañana, domingo. Veremos si se adelanta, si no, si alguien está circulando por ahí, que pase la data del tránsito no autorizado, del tránsito no regulado. Puede ser ahora también del clima no regulado. 3416-000-887 para que se sigan sumando por ahí. Nosotros mientras seguimos conociendo este nuevo F30 Play, porque sí, a los 11 minutos de las 4 de la tarde llega el momento de conocer ¿quién está en el puesto número
1: 17? 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

0: 4 de la tarde. Y por acá dicen, acá tomando sol sin sol. Está raris, pero no llueve todavía. Bueno, chicos, el único agua que vemos es el que está sonando de fondo, claro que sí, porque suena lo nuevo de Maluma y Shakira, que se llama Agua. Así que Agua es lo único que vamos a tener ahora. Este temazo, que si te gustó lo tenés que votar. 3416-000-887. Es un temazo, yo estoy hombritos, porque la verdad que está muy bueno. Así que si te gustó también lo tenés que votar. Esto es lo nuevo que suena en el aire de la F y en todo el país. Agua de Maluma y Shakira. A los 18 minutos de las 4 de la tarde. El resto de la Feloneta, ¿qué está haciendo? Tomando sol, saliendo a pasear un ratito, yendo al parque también puede ser, a Parque Independencia. 3416-000-887 para que se sigan sumando por ahí y nos cuenten un poco de lo que están haciendo en este sábado, que juntos vamos hasta las 6 de la tarde conociendo el nuevo F30 Play que se actualizó hoy.
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1: 22 minutos de las 4 de la tarde. Suena Simón Aguirre con esta versión en vivo de Corazón Sin Cara. En el puesto número 16, que asciende dos casilleros y ya tiene 10 semanas de permanencia.

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3: Treinta y tres minutos de las 4 de la tarde. En el puesto número 15, lo nuevo de Tobias Arrivillaga, que está subiéndose acá, está sonando lo lindo de No Puedo Estar Sin Ti, que ingresa hace poquito nada más, se mantiene igual.

0: 37 minutos de las 4 de la tarde. Suena a Tobias Arribillaga con No Puedo Estar Sin Ti en el puesto número 15, que ya tiene tres semanas de permanencia y se mantuvo en el puesto número 15 porque vos lo seguís votando a través del 3416-000-887. La banda de la Efeloneta, la banda de este sábado caluroso, soleado, de matecitos tereré, te diría, de tomar un poco de sol, de disfrutar la tarde. ¿Qué anda haciendo? ¿Por dónde anda? Decían que en algunas partes de la City Rosarina estaba lloviendo, no sé, confirmen si alguno está en la calle y caen algunas gotitas. Está raro el clima, está raro, pero el anuncio de tormenta es para mañana. Mientras, nosotros seguimos conociendo los puestos de el F30 Play. A ver quién está en el número
1: 14.
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4 de la tarde. Y por acá nos dicen, Martu, qué temazo el del Purre. Sí, porque está sonando lo nuevo del Purre junto a Maxi Espíndola, que se llama Ella. No sé si vieron el videoclip, está que la rompe, muy muy bueno. Y es lo nuevo que suena en el aire y la F y en todo el país. Así que si te gustó, tenés que hacer acá como el amigo Tommy, que le dejas su voto al 3416-000-887. Te pasás por ahí y le dejas tu voto a Ella, lo nuevo del Purre y Maxi Espíndola.

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1: 54 minutos de las 4 de la tarde. Suena Aitana con Superestrella, que baja 3 casilleros, pero queda en el puesto número 12 ya con 20 semanas de permanencia.

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1: 57 minutos de las 4 de la tarde y toca repasar los timones que pasaron en esta hora. En el puesto número 20, ascendiendo 5 casilleros, sonaba Lauda con Amigo de Artistas, Tote, haciendo Puñaladas, ya con 34 semanas de permanencia. ¡Qué locura! Y eso es porque vos lo votás a través del 3416-000-887. En el puesto número 19, lo que ingresa Miley Cyrus. Claro que sí, ingresa porque claramente lo votaste, ese temazo que queda en el número 19. Ahora sí, nos vamos al puesto número 18, que asciende 6 casilleros. Sonaba El Bogueto con Young Beef, haciendo Cuando No Era Cantante, en el puesto número 18, con 44 semanas de permanencia. ¡Qué locura! ¡Qué locura! Por favor, en el puesto número 17, baja 7 casilleros. Tenemos a Forever Tugante, el con Omar Kurz, Niengo Flow, que ya tiene 30 semanas de permanencia. Seguimos en el puesto número 16, que asciende 2 casilleros para Simón Aguirre, con la versión en vivo de Corazón Sin Cara, también un temazo que piden un montón. Después, en el puesto número 15, que se mantiene igual, Tobías Arrevillaga, con 3 semanas de permanencia, tenemos No Puedo Estar Sin Ti, un temazo también que nos gusta muchísimo. Claro que sí, muy fuerte ese aplauso. En el puesto número 14 tenemos a La Joaqui con Yakuza, junto a Martín Beas, quedan en el puesto número 14, que ascendió 2 casilleros. ¡Ojo ahí! ¡Ojo, ojo, ojo! Temón de La Joaqui, que te digo que viene pisando fuerte. En el puesto número 13 sonaba La Graciosa de Quevedo con Elvis Crespo, que también ya tiene 12 semanas de permanencia y asciende 1 casillero, quedando en el puesto número 13. Ahora sí, lo que escuchábamos hace un ratito nada más, Superestrella de Aitana, en el puesto número 12, que si bien bajó 3 casilleros, ya tiene 20 semanas de permanencia y por eso queda en el puesto número 12. 59, ya estamos, 59 minutos de las 4 de la tarde. Y sí, tenemos que conocer quién está en el puesto número 11. Les doy una pista, a ver si adivinan rápido. Es alguien que está formando parte del equipo de la Efeloneta. Se escucha por la mañana, a ver si adivinan quién está en el puesto número 11. Lo conocemos juntos.
0: 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No dicen.

0: Mua, ahí está. Che, qué temazo, la triple T se mandó para comenzar una nueva hora. 7:04 PM. Y te voy a decir algo.
1: ¿Viste lo que estuvo circulando para antes de que digas algo? ¿Viste que estuvo circulando? Hoy es el tercer y último River de Lali.
2: Sí.
1: Estuvo circulando que Tini podía ser mitad sorpresa.
2: Sí, para mí sí.
1: Para mí también, porque aparte da la casualidad que las dos se van a casar.
2: Yo vi una foto de lo que sería el camarino de ella, de Tini, ¿lo viste? ¿La foto? Bueno, capaz que sí, en
1: para
2: una
1: mí
2: de esas.
1: Sí, ojo, puede ser.
2: Ojalá, cruzo dedos.
1: Sí, aparte ellas habían cruzado hace un tiempo en España, me lo contaron cuando vinieron a tomar mates a mi casa.
2: Ah, mirá vos.
0: Claro, vos sos amiga de Tini.
1: Íntima.
0: O de Lali. No, y vos de Lali.
2: Claro, yo de Lali.
1: Claro. Así que bueno, me lo contaron.
2: Por eso golpearon.
1: Estuvieron ahí un rato en el estudio, pero bueno, no surgió nada.
0: Ahí está.
2: Ahí va. Bueno, buena data que nos trae Cele Falciglio al aire de la F.
0: Muy bien, claro.
2: Yo te traigo otra data que me preguntaron antes allá abajo. Sí. Yo ni te había escuchado en el momento de stickers, porque hoy se va una remera de la F y ¿cómo van a participar? Súper fácil. Suben una foto a historias de Instagram de ustedes, de los mates, del escenario, de lo que ustedes quieran y etiquetan a @laF887.
1: Recuerden que si tienen el Instagram en privado, nos pueden mandar la foto y nosotros ahí, bueno, la subimos.
2: Y no se olviden de seguirnos, porque también nos fijamos en eso.
1: También. Se tienen que seguir y etiquetar
2: y
1: para
2: llevarte
1: una remera de la radio.
2: Sí, la otra se va en un ratito también, pero va a ser con un juego.
1: Dale, buenísimo.
2: ¿Te parece?
1: Dale.
2: Buenísimo.
0: ¿En un juego que arriba del escenario?
2: Sí, arriba del escenario.
0: Bueno.
1: Ahí está, quieren sacar una foto, mira, dice que quieren sacar una foto con nosotros de fondo.
0: A ver. Ahí está, una selfie, dale.
1: Me preparo.
0: Posá, dale. Martina, Cele. Selfie, dale.
2: Ahí va, momento selfie.
1: Estoy lista.
0: Esta se va para las redes, para participar por la remera.
2: Potaza.
0: Sí.
2: Potaza.
0: Sí, para la remera.
2: Ahí va otra.
1: Ojo,
0: Arroba la F887, subite una historia, participás por una remera de la radio.
1: Espectacular.
0: Que la tuvimos que guardar porque se volaba.
2: Sí, la guardamos porque se levantó un poco de vientito.
0: Qué fresco que está el viento.
2: Está fresco para quienes todavía no vinieron, que nos están escuchando en el aire de la F. Si vienen, tráiganse una camperita que está espectacular.
1: Mirá
2: igual,
1: quién está ahí abajo.
0: ¿Quién?
1: ¿A dónde? La amiga Juli Nardone,
0: hola, Julita. ¿Cómo
1: reina.
0: Estás? Bueno, Julita se vino a pasar el sábado un rato a la tarde.
2: Ahí va, ahí
1: está con abrigo, muy bien.
2: Eso iba a decir, muy bien el outfit.
0: Es que ella es la mejor en ese sentido.
2: Es inteligente.
0: Es muy precavida ella.
2: Ella pensó.
0: Sí,
2: nosotras
0: sí.
2: Nos confiamos con la temperatura del mediodía.
0: Vos siempre mirá a la Juli que por algo hace las cosas que hace.
1: Sí, mal. A verte los outfits, chicos.
0: Lo aprendí trabajando con ella.
2: Es verdad, reina con nosotros.
0: Un par de años ya, ¿cuánto? Como 6 años ya hace. 6 años con Julita. Bueno, Juli, que está al aire de Boeing 97.3.
1: Pueden escucharlo ahí.
0: Nuestra radio prima.
2: Es verdad.
0: Así que bueno, hoy tenemos entonces las remeras de la radio que se van por las redes sociales, @laF887.
2: Sí.
0: Y vamos a hacer un juego acá arriba.
2: Vamos a hacer un juego acá arriba, sí.
0: ¿Es el juego que hacemos siempre?
2: Sí.
0: Sí, bien. Entonces...
2: Es el mismo.
0: Es el famoso piedra, papel o tijera.
2: O tijera, sí.
0: Que se va a definir acá
2: facilísimo,
0: arriba.
2: Facilísimo.
1: Vamos a subir a 6 personas dentro de un ratito. Los voy a ir a buscar.
2: Sí.
1: Todos mayores de edad tienen que ser, eso sí.
0: Sí.
1: Avisamos desde ahora.
0: Acá abajo los menores.
2: No pueden subir niños al escenario.
0: Los niños están ahí.
2: Es una cuestión de seguridad. Si no, subirían. Y bueno, haríamos un poco acá arriba.
0: Bueno, pero capaz si los niños tienen mucho aguante y levantan las manos bien arriba, capaz que sí.
1: Ojo.
0: No lo voy a ilusionar.
2: No, cuidado, tengan cuidado con las luces también que están ahí
0: claro.
2: Muy cerca.
0: Bueno, en esta tarde la temperatura, vamos a actualizar, en la ciudad de Rosario es de 20 grados.
2: ¿De 20 grados?
0: Sí.
1: Ah, bajó.
2: ¿Dónde están mis 7 grados de más?
1: Locura.
0: Sí, dice 20, en realidad 20, 22, por ahí.
2: Por ahí anda.
0: Sí.
2: Bueno. Bajó la temperatura, entonces tenemos un poco de fresco para quienes todavía no vinieron. Último día en Independencia 2.
0: Ahí está, último día, cierre de actividades en los Juegos Suramericanos 2026. Y nosotros súper agradecidos por haber estado acá. Todos los días.
2: Bancando.
0: La radio estuvo todos los días acá en el escenario. Si había un día que se podía estar, nosotros estábamos así, regalando, activando, poniendo música.
1: Es más, el único día que no estuvimos fue por la tormenta.
0: Claro, fue
1: el
0: domingo.
1: Hubo alerta naranja.
2: Sí, que directamente cerraron todo desde temprano.
0: Ahí está.
2: Pero si no, asistencia perfecta.
0: Bueno, y además hicimos tremendo evento el lunes.
2: El lunes. Sí, que tuvimos la fiesta de la Full Primavera 2026. ¿Alguien de acá vino el lunes a ver a Tour?
0: ¿Alguno vino?
2: Ahí va,
0: muy bien.
2: Muy bien, yo también.
0: Beja, Madeo, Tour.
2: ¿Lo escucharon a

0: Papi Dulcich siendo DJ, muy bueno, ¿no? Sí, tiene aguante, tiene aguante.
1: Está.
0: ¿Alguien más tiene asistencia perfecta de que haya venido todos los días?
1: Para ¿Vos? Mí hay que preguntar, ¿quién vino más de tres días?
2: A ver,
0: no, bien, bien.
1: ¿Quién vino más de dos días?
0: Ahí va.
1: Bien.
2: Y más de cinco.
0: Ahí está, justo.
1: Cinco días, no, qué madre.
0: Sí,
1: madre.
0: Sí.
2: ¿Cómo que no? Allá atrás, los chicos.
1: Pero pará, de acá, ¿hay alguien?
2: Allá mira, pasa caminando técnico, levantando la mano.
1: La gente que labura no cuenta, pero de acá, ¿hay alguien que haya venido todos los días? ¿Vos viniste todos los días? ¿Vos viniste todos los días?
0: Ah,
1: ¿vos también? Sí, a vos te vi todos los días, ya sé.
0: Sí, a vos te vimos todos los días, es verdad.
1: Hay gente que la vimos todos los días.
0: Él tiene la asistencia perfecta.
1: Muy bien.
0: Todos los días, es verdad.
2: Ahora no está, pero capaz dentro de un ratito cae. El chico que estudia en ICEF, ¿te acordás?
1: Sí.
0: Ah, sí.
2: Hizo la voltereta.
0: Él hizo la media luna.
1: Sí.
0: Claro. Sí,
1: muy bien. Está viral en redes sociales.
0: Está viral en redes sociales.
1: En redes sociales.
0: Sí.
1: Hay un TikTok ahí, que hay varios TikTok que dicen, che, aumenten el sueldo de pibe.
0: Porque
1: es voluntario, aparte.
0: Es voluntario, sí. Hacía que el público empiece con las palmas, baile. No,
1: tiene mucha energía. Ale, creo que se llama.
2: Mal. No sé.
0: Ay, no me puedo acordar, pero la verdad que sí.
1: Lo vi.
0: Sí, es verdad, tenés razón, la
1: rompió. Estaba re viral en redes sociales.
0: Sí,
1: bueno, y siempre venía acá, se tira historia, era un copado bárbaro. Bueno, en esta jornada así de un montón de días que metimos, pasaron un montón de cosas.
0: Sí.
1: Tuvimos DJ en vivo, tuvimos regalos. Tuvimos medalla de oro sobre este escenario.
0: Medalla de oro también. Sí, tuvimos muchas anécdotas de acá, de los oyentes, de quienes están presentes, que por eso se fueron ganando también cosas, como helado, hamburguesa, cine.
1: Regalamos un montón de entradas para el cine.
0: Sí.
1: Un montón de entradas para salir de joda.
0: Sí, también.
2: Helado.
1: Un montón de kilos de helado.
2: De remeras y vasos de la F, no te olvides.
1: Uy, los vasitos, imagínate, nos quedamos sin vasos.
0: Nos quedamos sin vasos.
1: Yo no tengo en qué tomar ahora en mi casa.
0: Es verdad, nos quedamos sin vasos de la F. Es increíble lo que se dio.
1: La chica está grabando un video.
0: ¿Quieren sacar una foto para participar?
2: Eso, suban una historia al Instagram, @la F887, etiquétennos para participar por una remera de la radio. ¿Qué estarán diciendo?
0: No sé, algo en vivo.
2: Para mí lo conocen del boliche. ¿O no? ¿No?
0: ¿Qué dicen?
1: No, yo no las conozco a ellas.
0: ¿Y qué te
1: pero
0: dijeron?
1: Dice, ¿puedes decir que alguien entraña a alguien?
0: Oh. Ah, sí, ¿quién?
1: ¿Lo podemos decir?
0: Sí, obvio. A mí me encanta.
1: ¿Pero será verdad?
2: No sé.
1: O la querrán quemar las amigas.
0: Pero está ahí la chica.
2: No, a ver, aparte están preparando.
0: No, es ella.
2: Están preparando los celulares.
1: Ahí está.
2: Dale, Gaby,
1: bueno,
2: vos.
1: Voy a decirlo.
2: Dale.
1: A mí me dijeron, ¿puedes decir que Sai extraña a Tiago?
0: ¡Oh!
1: Tiago, ¿qué hiciste, mentiroso?
0: ¿Quién es, Tiago?
1: Volvé, Tiago.
0: ¿Quién es el Goti?
1: No, que no vuelva. ¿Que vuelva o que no vuelva? ¡Que vuelva!
0: ¡Que vuelva!
2: ¡Vuelve!
0: Bueno, puede ser.
1: Bueno,
0: sábado de TVT.
1: Claro, sábado y la primavera.
0: La primavera.
1: Esas son las cosas que genera la primavera.
0: Sí.
1: Bueno, más vale que ahora todas nos sigan, ¿eh? Arroba la F88.
0: Pero pará, ¿tus amigas bancan que vuelva?
1: ¿Con
0: no.
1: tu ex?
2: No, ahí
1: pero,
2: hay,
1: una que
2: no.
1: Hay
2: una
1: que
2: no. Hay una que le hizo la cruz para mí desde el principio.
1: ¿Qué vuelva? Dice por ahí.
0: O sea, tenemos equipo que dice figurita repetida, no completa el álbum.
1: Pará, gravedad de la separación.
0: Claro.
1: Del estuvo con otra.
2: Pará, ¿sabés una cosa?
1: No listo, Gaffi. Ya está, le tengo que perdonar.
2: Gaffi, tomá este micrófono y andá a sacar la data posta, porque yo no me puedo quedar con el chisme.
0: O pará, voy.
1: Andá,
2: dale,
1: Marta,
2: andá vos, Martín. No. Porque yo quiero el chisme completo, ¿me entendés?
1: Vaya, ahí. Pero,
2: por el chisme vivimos.
1: A ver, si Tiago no estuvo con otra, creo que es perdonable.
2: Sí, para mí es perdonable, pero depende.
1: Depende.
2: Depende de sus actitudes en la relación.
1: Uy.
2: Pará. Porque no todo es perdonable.
1: ¿Hace cuánto se pararon?
2: Pará, que baje Martina, loco.
1: ¿Dos semanas?
0: Estoy bastante emocionada, para un poco.
1: De flor amarilla.
0: Sai.
1: ¿Qué? ¿Todos te dijeron eso? Y sí.
2: A ver.
1: Ay, Sai. Pará.
0: A ver.
1: Años de... Venite más al medio, Marti, que va a cumplir. Ahí está. Sai y Marti.
0: Bueno, escuchá, Sai. Da tu versión de los hechos y por qué la separación.
3: Ay, no sé.
1: ¿Lo dejaste vos o te dejó
0: ¿Lo
1: él?
0: Dejaste?
3: Problemas de él.
1: ¿Problemas? ¿Pero te dejó?
0: O sea, él
1: te
0: dejó.
1: Vos?
0: Y no te dio una explicación.
3: Sí, me explicó y yo lo entendí igual.
0: Ay, bueno,
2: o sea,
0: bien.
2: Como que fue medio mutuo la cosa.
1: Chan. No.
3: Pero eso... que vuelva.
0: Bueno, que vuelva, ya fue.
1: Muy bien, sí. Muy bien. Ahí está. Las amigas estaban contentas.
0: Si no dio una explicación razonable, que vuelva.
1: Claro.
0: Claro.
1: Pero que no sabe el dolor. Ahí.
0: No sé.
1: se ponga las pilas. Cualquier cosa vos nos contás, ¿eh?
0: Claro, avísanos.
1: ¿Cómo?
0: Nos manda un mensaje.
1: Dale, mandanos un mensaje a la radio.
0: Ahí
1: queremos
0: va.
1: Que nos actualice, que yo quiero recibir la semana que viene un mensaje y Sai, soy la de los juegos.
0: Para que acá quiere decir algo él, que pobre.
1: Sí.
0: ¿Tu nombre?
4: Julián.
0: Julián, a ver.
4: Te quiero mandar un saludo a mi hermano Juan Ignacio Lembrici y a mi papá Diego.
0: Ahí va, listo, cumplimos.
1: Familia, le mando un saludo. Gracias. Marti, que la está pasando re bien.
0: Sí, quiero mandar saludos a las chicas ahora, que también les prometí, a ver.
5: Les mando un saludo a mi mamá, a mi papá y a mis amigas que recién las cruzamos.
0: Ay, bueno, ¿y tu nombre?
5: Abril.
0: Abril.
1: Bueno.
0: Vinieron 4 días ellas.
2: Bien, buenísimo.
1: 4 días.
0: Sí, mirá la pregunta que me hace acá nuestra amiga.
1: A ver.
0: Pregúntale a él.
5: ¿Llegaste hasta Buenos Aires?
1: ¿Cómo?
0: Si llegamos hasta Buenos Aires.
1: Llegamos hasta Buenos Aires, obvio que sí, tenemos en toda la provincia retransmisoras.
0: En todo el país.
1: Tenemos más de 80 retransmisoras en toda la Argentina.
0: Claro, ¿por qué ella le quiere mandar un saludo?
5: A mi tía.
1: ¿A tu tía?
0: Ahí va, ¿viste?
1: Bueno, puede ser, sí, obvio.
0: Sí, obvio, obvio.
1: Dale,
0: sonamos en todo el país, mándale. Un saludo.
5: Mi tía Fátima.
0: Ahí va, la tía Fátima. ¿Nombre?
5: Ayala.
0: Ayala, ahí va.
1: Muy bien, bueno. Che, vamos a activar el sábado con canciones. Dale que en un rato nada más se van las remeras de la radio a través de las redes y a través de un juego que vamos a hacer acá en el escenario. Quédate bien prendido al After.

0: todos. Hay un niño perdido acá en el escenario. Necesitamos que los papis se hagan presentes, por favor. Es muy, muy chiquito, así que necesitamos que se hagan presentes los padres. Es un niño que tiene una camperita celeste. Con rayas, por favor. Muy, muy pequeño.
1: Zapatillas negras.
0: Las zapas negras. Atenti los papis, por favor. Revisar bien.
2: Escucha.
1: Ahí está.
0: ¿Estamos?

0: al papá del nene, así que está
1: buenísimo,
0: todo
1: buenísimo,
0: okay.
1: Buenísimo.
0: Todo tranquilo. Atenti los papis que vienen con chicos jóvenes, chiquitos, muy chiquitos, muy niños, así que...
1: Sí.
2: Sí, hay mucha gente.
0: Sí, hay mucha gente, entonces puede...
2: En un descuido.
0: Hoy requiere, más que nunca, un cuidado extra. Bueno, pedían un tema.
2: Pedían Gafita y Chomba.
0: Sí, lo vamos a poner acá para los chicos, Gafita y Chomba.
3: Gafita y Chomba, Chomba, Chomba.
1: Ahí va, mirá. Festejá, festejá.
2: Baila ahora.
0: Pero venite acá al medio, hace un paso, un baile, algo, dale.
2: Algo.
0: Dale, papá, eso. Dale, que es sábado.
1: Dale, dale. Ah, modo tímido ahora, dale, dale.
2: Eso. Está farmeando, mirá.
0: Farmea. Me vuelvo loco.

0: En una recordemos que está activo el sorteo, sí, por la remera.
1: Dale, que se va la remera.
0: Ya subieron la foto y etiquetaron arroba la F887, pero allá sí. A ver, si todavía no lo hicieron, suban la foto, etiqueten arroba la F887 y nos siguen.

0: ahora.
1: Hay un montón de gente participando, dale, mandate arroba la F887. Subiste una historia, dale que participás por la remera de la radio. 7:30 de la tarde. Está anunciado para mañana tormenta, pero bueno, ya venimos sintiendo ahí un...
0: Venimos zafando.
1: Un vientito bueno, se viene.
2: Traicionero el vientito.
0: Agarrate. Yo estoy para ir abajo a buscar gente.
2: Bueno, dale. ¿Querés? Me convenciste.
1: Dale. Bien, ¿te vas a buscar gente?
2: Me convenciste. Celeste va a bajar y va a buscar 6 participantes que quieran subir. Tienen que ser mayores de edad. No pueden subir niños por una cuestión de seguridad. Pero bueno, los que quieran participar, la siguen.
1: Muy bien, dale.
3: Pensaba que contigo iba a embelezar.
0: Bueno, acá estoy. No pueden ir los niños, pregunta. ¿Por qué no pueden ir?
2: Por el escenario, porque es una cuestión que nos pide seguridad. Bien. Solamente chicos grandes.
1: Necesitamos 6 personas para participar por la primera de la radio.
0: Vos que estás levantando la mano.
2: Pero pueden participar sus papás.
0: 2, 3.
2: Trae a tu papá.
1: Dale, vamos. 6 personas para arriba del escenario, vamos.
2: 6 personas adultas.
1: Dale que se pica.
0: Tenemos 1.
1: Vamos a jugar
0: 2,
1: el juego más fácil del mundo. Ahí está, mirá. 6 personas.
2: Ahí va. Qué difícil va a estar.
1: Uy.
0: 1, 2, 3.
2: Se le vino la noche a Celeste Basilio.
0: Tenemos 6 personas que me van a acompañar en este momento. Dale.
1: Dale que es sábado. La F pone las canciones. Esta noche previas con la radio. Todo el día escuchando los temores de la radio. La F887. Dale que te la subimos en el fin de semana de los Juegos Suramericanos.
0: Y yo voy a hacer lo mismo de siempre. Está por cábala, Participante número 1. Participante número 2.
2: Vengan para acá.
0: Participante número 3. Participante número 4. Participante número 5.
2: Uno al lado del otro.
0: Participante número 6.
1: Fuerte el aplauso.
2: Ay, es que lo agarramos descalzo. Fuerte el aplauso para todos los participantes.
0: A los valientes. Espectacular.
2: No te me caigas, por favor. Este quedó descalzo, pobre.
0: Ay, descalzo.
2: Bueno, ya está, papá, ahí.
0: Ey, bueno, aguante que tiene.
2: ¿Cómo vamos a jugar? Vamos a jugar a piedra, papel o tijera. Ya saben cómo se juega.
1: Obvio que sí.
2: Ok, va a ser así. Van a empezar por acá. La que gana sigue. Y así sucesivamente. Ok, nombre.
4: Roxana.
2: Patricia. Enfrentadas las dos. Manos para atrás.
1: Primer duelo de la tarde, noche.
2: Y a la cuenta de 3 van a sacar o piedra, o papel, o tijera.
0: A ver,
2: ¿ok? A la cuenta de 3, ¿ok?
0: No pueden tardar.
2: 1, 2, 3. Tijera, las dos.
1: Dos tijeras.
0: Vamos de vuelta.
2: Vamos de nuevo. 1, 2, 3. ¿Qué es eso? Rápido, las dos, no hagan trampa.
1: No se aguante.
2: Arriba las dos manos.
0: Que se vean bien.
2: Dale. 1, 2, 3.
1: Mirá, ganó.
2: Ahí está, vamos. Sigue Roxana.
0: Pasa de Roxana, nivel.
1: Creo que ustedes se conocen de antes.
2: Nombre.
1: Estaban juntas ustedes. Aldo. No se hagan la de...
2: Aldo. Bien, Roxana y Aldo. Uy. Ok. Roxana tiene aguante por acá. Tiene hinchada.
0: Ahí estamos.
2: Y Aldo. Aldo tiene hinchada también por ahí.
0: Allá.
2: Ahí va.
1: Hola,
2: bueno,
1: pibe.
2: Las reglas lo mismo. Manos para atrás. A la cuenta de 3 tiran 1.
1: A ver.
2: 1, 2, 3. Ah, se fueron antes ustedes.
1: Dos piedras.
0: Estuvo rápido, me gustó eso.
2: Cruz dijo. 1, 2, 3. Ay, Roxana, qué espilada que te viniste, por favor.
1: Bien, bien, Roxana.
2: Bueno, Aldo para acá.
1: Ay.
2: Roxana, con toda afiladísima, dijo, yo me llevo la remera. Nombre.
0: Karina,
2: ¿tenés hinchada por acá? Allá, ahí va la hinchada de Karina, muy bien. Ok, vamos, manos para atrás. 1, 2, 3.
1: Dos piedras.
2: Puños. Vamos otra vez. 1, 2, 3.
0: Terrible esto.
2: Roxana vino a ganar. Roxana vino a ganar.
1: A ver si te aguante. Olé,
3: olé, olé, olé. Roxy.
2: Bueno, terrible. Nombre por acá que lo agarramos descalzo, pobre.
5: Hola, Leo.
2: Leo. Ok, Roxana contra Leo. Que Leo tiene aguante acá abajo también. Lo están dando todo. Quisiera esas cuerdas vocales.
1: Ay, ay, ay.
2: Ok. A la cuenta de uno, dos, tres.
1: Embalada, Roxy, te quería
2: Roxy, la radio. Estamos en la final. Ahora sí, quiero ver el aguante de la gente para esta final. A ver, aplauso, aplauso, aplauso. Eso, dale, aplauso, dale, dale, dale, dale. Eso. Bien. Aguante para Leo.
1: Eso.
2: Y aguante para Sandra.
0: ¡Vamos!
2: Tenés hinchada, Sandra, por lo visto.
1: Muy bien, muy bien.
2: Ok, las reglas. Se viene la final.
1: Atendí todo el mundo.
2: A la cuenta de uno. Sí. Dos.
1: ¡Uy, ganó Leo! ¡Oh! De la radio, aplauso para Leo.
2: ¡Felicitaciones, vamos! Muy bien, no. Muy fuerte el aplauso para Leo. Muy bien, muy fuerte el aplauso para todos los que participaron, que también se llevan stickers, sí, obvio. Los últimos de la jornada, te digo.
1: Se llevan los últimos stickers de la F. ¿Hoy salió qué?
2: Campeona de
0: Newcom.
2: Ella salió campeona.
1: No me digas.
2: No me digas. Pará, contanos un poco, a ver.
6: ¿Qué es Newcon? Es para mejor para personas adultas. Es un deporte parecido al vóley. Así que para personas adultas.
1: Muy bien.
2: Y tu equipo salió campeón. Muy fuerte el aplauso, por favor. Tenemos una campeona acá en el escenario. Muy bien acá que nos pasó la data. Te pusiste tímida, che.
1: Claro, vos tenés que ir ahí, con la frente grande. Yo soy campeón hoy, che.
2: Bueno, muchas gracias a ustedes por participar y a toda la banda que hizo hinchada.
1: Gracias, chicos.
2: Cuánta gente.
1: Y se lleva, entonces Leo, la remera de la radio. Dale, que son las 7:30 de la tarde.
0: En un ratito ya se va la otra remera, que es por historias. Así que no se olviden de subir una historia y etiquetarnos @la F887.
1: Dale, cheque. Nos queda un rato nada más de programa en el último.

0: Joaquín sonando en el aire de la F en este escenario 2 del Fan Fest de los Juegos Sudamericanos en la recta final. Nosotros nos encargamos de abrir este escenario y acá estamos, nos encargamos de cerrarlo también.
1: Qué lindo, qué lindo.
0: Hoy cerramos boliche o qué.
1: Hoy. Oh, claro. Usted estaba pensando que era la Joaquín un sábado, ¿se irá de fiesta?
0: Y hoy que la Joaquín está soltera ahora, ¿sabes?
1: Sí, pseudo soltera.
2: Sí, de verdad, está ahí.
1: Ahí.
0: A ver, está chongueando, está de novio.
2: Bueno, soltera no le gusta estar, o sea, sola.
1: Claro, sola no le gusta
2: es
1: estar.
2: Soltera, pero nunca sola la Joaquín.
0: La Joaquín es che, el olor que viene de los food trucks.
1: No, sí, un hambre.
0: Es tentador.
1: Chicos, sí.
0: Así que toda la banda que se pase por acá, que no comieron, vayan sí. a los food trucks que están acá enfrente, que la rompen todos. En estos.
2: No, mirá la luna.
0: En estos días.
2: ¿Lo ves de ahí?
0: Tuvimos la oportunidad de probar absolutamente todos los food trucks.
1: Sí, la verdad que buenísimos todos, mirá, muy, muy buenos.
0: Probamos de todo: el Gram Chop, Mons, Bertas. Ahí está. Yo también comí en Cuero Blanco.
1: También de azaí estuvimos.
0: Azaí, también sí, nos sí. regalaron cosas.
2: A ver, pizza.
0: ¿Cómo?
2: Ayer pizza.
0: Claro,
1: de Berta.
0: No, todos se la rejugaron con nosotros.
1: Bueno.
0: Así que el agradecimiento enorme también para todos los food trucks y para todos los chicos que están laburando atrás de los
1: food trucks.
0: Sí,
1: que lo están dando todo.
0: Porque para que toda esta gente pueda recibir la comida y que tengan una atención como se lo merecen.
2: Hay gente laburando del otro lado.
1: Qué lindo.
0: De personas laburando.
1: Y lástima que ya se termina. ¿Cómo la pasaron todas estas semanas? Increíble. Bien. La verdad que, ahí va, me levantan la manito. Muy bien. La verdad que estuvo muy, muy lindo.
0: Sí.
1: Yo no quiero que se termine. Es como que decías, bueno, no tengo nada que hacer. El planazo es venir a Parque Independencia.
0: Claro.
2: Yo creo que nos deja esto, nos deja manija de hacer radio en vivo.
1: Oh,
2: al aire radio libre. Abierta. Digamos.
0: Claro, un estudio abierto.
1: Claro, estudio abierto.
0: Bueno, lo podríamos pensar para cuando traemos artistas.
1: Sí. Ah.
0: Por ejemplo, y no sé, hacemos el estudio así de la radio.
1: Y que toque una banda en vivo.
0: Por
1: me gusta.
0: Bueno, aparte la F es una radio que hace todas esas cosas. Si ustedes no nos seguían o no nos conocían,
1: sí.
0: es momento de poner la radio en el auto. La F 88.7.
2: ¿Qué dicen por ahí?
0: 88.7. ¿Qué dicen?
1: Que están trabajando acá como siempre.
0: Vamos,
1: ahí va.
0: Presente.
2: Unos genios.
0: De genio, bueno, sí, laburando.
1: La verdad que todo el staff.
0: Sí, y después la otra, que está buenísimo venir acá y laburar con este equipazo que tenemos,
1: sí.
0: con esta técnica, con producción
2: también.
0: De los Juegos Sudamericanos.
2: Sí.
0: Todos unos genios que hacen posible que nosotros estemos acá. O sea, que la gente nos vea acá, que la gente nos escuche al aire.
1: Claro, que salga tanto bien acá al aire, en el escenario, como en todo el país, porque nosotros
0: claro.
1: estamos sonando en todo el país en este momento.
0: Sí, eso es gracias a toda la gente de técnica, a toda
2: se
0: la gente de producción.
1: Allá. Ahí va.
0: ¿Se van a ver el show al escenario principal o se van a dormir? Ah, ya está.
1: Ah, comer algo rico.
2: Chao, chicos,
1: sí.
2: gracias.
1: Bueno. Nos vemos.
2: Ahí se va el ganador de la remera.
0: Se va el ganador de la remera.
1: Ahí va, muy bien.
0: Bueno, es que sí.
1: Qué
0: o
1: lindo,
0: sea...
1: se va con una remera, se va a comer algo rico, sigue el planazo de sábado. ¿Por qué es sábado además?
0: Pero, ¿cuál es el plan de hoy?
1: A ver, claro, ¿qué planes tiene la gente? Hola.
2: Hola, hola, hola.
0: ¿Qué onda hoy sábado? ¿Dónde
1: quisiera esas cuerdas vocales.
0: Sí, te gritó
1: terrible.
0: La tía, lo escuchaste.
1: Terrible. ¿La banda por acá va a algún lado esta noche o no? ¿Se quedan acá y después a dormir?
2: Tranqui,
1: ah, bueno, tranqui, está bien.
0: Es que sí.
2: Pasa que, viste, como que también está anunciado lluvia, porque si no
0: yo
2: sé
0: tengo
2: si me
0: ganas,
2: animo a salir tanto.
0: Yo tengo ganas de que mañana, domingo, que voy a descansar todo
1: sí.
0: el día.
1: Ajá.
0: Llueva un poquito.
1: No.
0: Porque me gusta. El único día que me gusta que llueva porque puedo descansar.
1: Ah, mira vos.
0: ¿Entendés? Porque es un bajón cuando llueve y no estás.
1: Y no
0: o sea,
1: podés.
0: Tenés que hacer cosas.
1: Claro.
2: Yo mañana voy a estar ahí en el estudio. Porque,
0: claro.
2: bueno, hoy estuvo Marti cubriéndome, mañana
1: sí.
2: voy a estar yo. Y a mí me gusta cuando llueve porque
0: claro.
2: es
1: lindo.
2: Es súper radial.
1: Te digo
2: me
1: que.
2: Hacer radio con eso.
1: El domingo pasado estuvo divino con la lluvia ahí. Muy lindo, la verdad que en la radio está bueno. Los días de lluvia son de radio. Así
0: y
1: que.
0: Sí.
1: 10 de 10.
0: Sí, o sea.
1: Recomiendo.
0: Escuchar la radio mientras llueve, o sea, es que es un planazo.
1: También.
0: Escuchar la radio también mientras estás tomando sol. Bueno, nuestros amigos que se fueron acercando, recién una oyente, una mini oyente que se llamaba Pilar, nos
1: sí.
0: contaba que nos escuchaba siempre en su habitación todo el verano.
1: Ah, qué lindo. Y la gente también que vuelve a casa y nos ponen sí. en el auto, o va quizás a la escuela a la mañana también y escuchan primero la F y
2: los claro. colectiveros.
1: Los colectiveros.
0: Un montón de colectiveros. Bueno, hoy estaba en una estación de servicio.
1: Sí.
0: Ahí en Salta y Callao. Y entro así a la estación de servicio a comprar algo y estaba el repaso del ranking, estaba la F puesta. Así que saludo para todos ahí que nos están escuchando en la estación de servicio.
1: Bueno, re bien, se rieron un rato entonces con nosotros.
0: Sí, obvio que sí.
1: Ayer mi mamá me contaba lo mismo, que entró a un bazar a comprar y por ahí dice, esa voz me suena.
0: Claro.
1: Y digo, Martina, y dice, ay, es mi hija.
0: Ah, claro. Así la que, mamá chocha.
1: Sí, mamá chocha, bueno, así que nos escuchan ahí.
0: El otro día en la terminal también, en un kiosco estaba la F.
1: Qué bien.
0: Y así va pasando, ¿viste?
1: Obvio.
0: En el centro todos escuchan la F.
2: Los choferes.
0: Un montón.
1: Los choferes.
0: Bueno,
1: de app.
0: Eso es gracias, obviamente, a todo el aguante que le ponemos nosotros. Y ustedes del otro lado, que nos van diciendo la música que quieren escuchar, que van votando las canciones en el ranking.
1: Sí, que nos van contando también su día, porque claro, ya no sabemos muchas historias de oyentes que también han venido, la han saludado a Cele, le dan regalos. O sea, ya es una gran familia la F.
0: Bueno, así que gracias a todos. Últimos minutos del after. Dale que queda la última remera.
1: Ahí va, queda.
0: Queda la última remera. ¿Estamos para eso?
1: Queda la última remera.
2: Listo.
1: Ay, me dio un chicle.
0: Queda la última remera. Después de esta canción, volvemos, scrolleamos en Instagram entre todos los que nos etiquetaron en @la F887 y la regalamos.

0: nadar este verano, está bueno.
1: Sí.
0: Va a estar lindo, aparte con todas las piletas que tiene ahora Rosario, gracias a todo lo que dejó, lo que es el marco de los Juegos Suramericanos. Eso es lo que el otro día me ponía a pensar, digo, toda la infraestructura que queda en la ciudad, en Rosario, sí, en Rafaela, en Santa Fe, en toda
1: posicionó,
0: la provincia.
1: Posicionó muy bien a la ciudad hacerlos acá los Juegos también.
0: Claro, obvio.
1: Porque
0: que
1: viste
0: sí,
1: que por ahí siempre es Buenos Aires, la gente se moviliza hasta sí, allá. Pero Rosario, bueno, es un lindo lugar también para poder hacer estas acciones.
0: Aparte hicimos de todo, o sea, hay piletas nuevas, hay una cantidad de cosas, pero, estadios, claro, Invencible Arena, una locura.
2: Una locura, y además desde las 8 de la mañana hasta las 8 o 9 de la noche tenías cosas para hacer. Sí. O sea, tenías un tiempito libre, podías ir a ver cualquier deporte, claro, conocer también de deportes nuevos que quizás los ves en la tele o no los ves.
0: O decís qué random ir a ver tenis de mesa, por ejemplo.
2: Tenis de mesa, decís, bueno, increíble. Yo me quedé con ganas de ir a ver esgrima, pero me hubiera gustado.
0: Ahí está, esgrima.
2: Sí, me hubiera gustado, la verdad que sí. Anoche, aparte te cruzás con un montón de gente de otros sí, países. Anoche, por ejemplo, fuimos a cenar y estaba todo el team de Chile.
0: Claro.
2: Mesaza.
0: Mesaza. Ahí,
2: mesaza, sí, con algunas medallas, todo ahí, disfrutando y también viendo lo que era la final en el tele, así
0: bueno,
2: que bien.
0: Escroleamos, che.
1: Dale.
2: Dale,
0: dale, a ver,
1: voy
0: pasele
1: a escrolear.
0: ¿Vas vos?
1: Sí, voy yo, ustedes me dicen
2: pásalo en hasta.
1: Y yo, bueno, que caigan en alguna historia.
0: Dale.
2: Ok, dale.
1: Ok. Listo, dale.
2: Basta.
0: Basta.
1: Cayó en Lucía Mancilla, vamos a ver si nos sigue.
0: A ver,
1: sigue.
0: Lu Mancilla está por acá.
1: Lu Mancilla está por ahí.
0: Está por acá.
1: A ver, capaz que fue.
2: No por eso dicen, no, sorteé otra vez.
0: Es que como es una remera, si no está.
2: Si no está, claro, bueno, estamos complicadas. Bueno, vamos de nuevo.
1: Bueno, vamos de vuelta.
0: Arroba la F887. Si subiste una historia, este es el momento de prestar atención porque se va la última remera de la radio.
1: Dale, yo estoy croleando.
0: Dale, dale, dale, dale. Basta.
1: Cayó en Cristian Aguirre.
0: Cristian.
1: A ver.
0: Está ahí, Cristian.
1: Jodeme que sos vos.
0: No, me vuelvo loco.
1: Sí, encima.
0: Bien, Cristian.
2: Pero no sé ni todo. Vení a buscarte la remera.
1: Cayó. No, pará. Marti Tomás, sacale una foto, por favor.

0: remera de la radio.
1: ¡Vamos!
0: Genio, se subió una historia, arroba la F887, un montonazo de remeras. Dimos durante estos 15 días un montón de stickers y un montón de momentos compartidos. Y ahora es momento de decir adiós, claro, final.
1: Pará, todavía no.

0: atada. No, mentira. Nos vamos, tranquilo.
1: Mirá que no tienen problema, ¿eh? No, nos van a sacar a patada en serio.
0: Sí.
1: Bueno, vamos a empezar con la parte final ya.
0: Sí, con la parte final, lamentablemente nos tenemos que ir.
2: Se terminaron los suramericanos.
0: No, qué locura.
1: Bien. Antes de irnos,
0: sí. A ver.
1: Por mi parte voy a agradecer realmente a toda la producción de los juegos, a los chicos de técnica, pantallas, luces, a todos los chicos que están detrás de escena en el camarín haciendo que esto sea posible. Le vamos a agradecer también a la otra parte, que es la parte técnica de la radio, que hace que nosotros estemos acá y estemos hablando al aire. También estamos en este momento al aire. Bueno, a ellos también, a nuestro técnico Ale Ceballos, al Liso, a toda la banda.
0: A todos.
1: Y también, fundamental, a la dirección de la empresa, a la dirección de Grupo Boeing, que nos elige a nosotros para ponerle cara y ponerle voz a este proyecto que es la F. Los invitamos a todos a escuchar esta radio, que ponemos un montón de canciones. Les damos literalmente todos los premios que podemos darle a los oyentes. Y
2: todos los días.
1: Y todos los días, aparte. Y obviamente que es lo que más nos gusta hacer, compartir momentos con ustedes y distraernos un rato, pasarla bien.
0: Divertirnos. Divertirnos sobre todo.
1: Y divertirnos. Así que bueno, gracias a todos los que hacen posible esto. No me quiero olvidar de nadie, pero siempre pasa que alguno te olvidas. Nada, felicitaciones también a la provincia de Santa Fe por haber hecho tremendo evento acá en Rosario, en Rafaela y en Santa Fe.
0: Masivo.
1: Exitoso también.
0: Sí, tal cual.
1: Hoy podemos decir que los Juegos Suramericanos 2026 fueron un éxito. Así que bueno, nada, súper contento. Gracias a todos, gracias Cele por bancarnos. Gracias Mar, tu compañera de piso y de ahora también acá.
0: No, y agradecer también a todos ustedes y a los oyentes que nos están escuchando en vivo en todo el país, siempre sumándose. Ustedes que quizás escuchan por primera vez la F, préndanse al 88.7, tenemos buena onda, buenas canciones y siempre un sorteo para ustedes que hacen todo esto posible también.
1: Obvio que sí, bueno. Hasta acá llegamos nosotros. Nos tenemos que pedir. ¿Queda algún sticker por ahí? No queda nada, ¿eh?
2: ¿Quedan stickers?
0: ¿Quedan algunos?
2: ¿Los liquidamos?
1: Los que quieran stickers, ven acá.
2: Se
1: sacamos una foto.
2: Dale,
1: nos vamos. Nosotros, yo soy Gaspi Dusich, @GaspiDusich.
0: @MartinaGiancrisostemi.
2: Y @Celes.Falsiglio. No se olviden de seguirnos en las redes. @LaF887. Gracias.
1: Gracias a todos. Nos vemos. Hasta la próxima. Será. Nos escuchamos en el aire de la radio todos los días en el After de la F. En la vuelta a casa. ¡Chau!

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